OMG, Usher, Will.i.am, Hot 102.5, número 1 en música y throwbacks. Yo soy Mick Jagger, el dueño de tus noches. Oye, recordatorio, este viernes las chicas, nuestras 12 guerreras, dejan el corazón en la cancha en el Mundial FIBA 2026 desde Alemania. Los jueguitos, obviamente, por el cambio de hora son tempranito, pero yo madrugo para apoyar a las nuestras. Chequéate el schedule para que las apoyes. Suena Bruno Mars, se llama Risk It All.

Umbrella de Riri junto a Jay-Z suena aquí en Hot 102.5, número uno en música y throwbacks. Estás con tu Hot DJ Miguel, dueño de tus noches. Ya septiembre arrancó, abierto en popa. Estamos a ley de nada para decirle bye bye al 2026. Estamos en caballeros. Esto va así, súper rápido. Suena Sean Paul.

Temazo y pico, himno del EDM, era Titanium de David Guetta junto a Sia, sonando en Hot 102.5. Esta es la número uno en música y throwbacks. Aquí los palos no se detienen. Y es la casa de los gustitos también, los que te encantan. Yo creo que hay momentos en la vida que todos necesitamos gritar para desahogarnos y liberar el estrés. Aquí está Jarabe de Palo. Grita.

Quit playing games with my heart. Los chicos de Backstreet Boys aquí en Hot 102.5, número 1 en música y throwbacks. Y lo seguimos demostrando canción tras canción, hora tras hora, minuto tras minuto. El playlist más duro de todo Puerto Rico. Aquí está Spin Doctors, Two Princes.

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4: Nochecita del miércoles, in between de la semana, como me encanta decirle. Estás con Big Ya Traigo a Cultura junto a Capo, Royce da 59, Pitbull y ahora Eiffel 65.
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Eminem, Royce, The 59 y Bruno Mars. Lighters, sonando en Hot 102.5, número uno en música y throwbacks. Esta está pegada, me vuelven a escribir a través de Hot WhatsApp solicitándola, es un gustito. Y no los culpo, yo la tengo también en repeat. Aquí está Cultura, junto a Capo, se llama Flaca en Hot.

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Take Me to Church, The Holes Here, Hot 102.5 es la número uno en música y throwbacks. Y hay gente, hermano, que sigue saliendo de problemas para meterse en otros. Y estoy hablando de la noticia que salió hoy de el golfista Tiger Woods, que se quedó sin licencia de conducir por 5 años. Esto tras volcarse en el estado de la Florida. Aceptó un cargo de conducción temeraria y le cancelaron su licencia. Ay, papá, suena Halsey.

chantajeado a alguien, ¿ah? Te pregunto, no, para saber por si acaso. Era Shakira, Maluma, Hot 102.5, número 1 en Music y Throwbacks. 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Suena Taylor Swift.

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4: Y vamos allá, que la noche sigue la música también. En Big Gentle Radio con Calvin Harris, Rose, Bruno, Rachel Platten y ahora Gwen Stefani junto a Akon.

Terapete, Rose y Bruno, Hot 102.5, número 1 en música y throwback. Se te acompaña a Miguel, dueño de tus noches. Y si no te has dado cuenta, que lo dudo, el precio de la gasolina como que se ha aumentado un poquito en los últimos días, ¿verdad? Yo pasé y de repente yo miré como 3 veces a ver si yo estaba viendo bien. Y es que hay un conflicto obviamente con Irán que está complicando el bolsillo y está subiendo los precios de la gasolina y el diésel aquí en Puerto Rico. Estos conflictos nos van a llevar a la quiebra.

Era Just Give Me a Reason, Pink y Nate Ross. Yo soy Mick Jagger. Tú escuchas Hot 102.5, número 1 en música y throwbacks. Y la cantante estadounidense Ariana Grande no pudo contener las lágrimas en su concierto anoche en Londres, con el que se despidió temporalmente de los escenarios para alejarse de lo que, como su equipo llamó, el constante escrutinio social. Se va a coger un breakcito. Aquí está ella. 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

Where are you now? Jackie, Justin Bieber, Hot 112.5, número 1 en Music y Throwback. Estás conmigo ya y yo voy a viajar en el tiempo con esta. Nos vamos para los tiempos de la high, cuando era cool que te invitaran a un party de marquesina. Tú tenías ya el hito cuadrado y sonaba esta canción. Era momento de, tú sabes, de bailar pegadito, como decían.

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Ahí tenías a Alex Intec y Ana Torrojas. Duele el amor. ¿Duele o no duele? Yo soy Mick, ya contigo hasta las 12. Esta es a 102.5, la número uno en música y throwbacks. Y esta es la voz y el sentimiento brutal de Jessie J en esta, una de mis favoritas. Se llama Flashlight.

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4: Y aquí vamos, Puerto Rico entero en sintonía. Última hora, miércoles en la noche con Big J. Le doy play a Shania Twain, Calvin Harris, Usher y ahora Rihanna.

Era Calvin Harris, Feel So Close. Hot 102.5, número 1 en música y throwbacks. Estás conmigo. Ya mañana te quiero ver en el Senior Next Level Expo tempranito. Toda la mañana voy para allá a disfrutar. Aquí está Shania Twain. Yeah.

Gaga y Doechii, Runway, noche del miércoles, esta es Hot 102.5, la número uno en música y throwbacks con tu hot DJ Mick, ya We Life. Y esta cancioncita siempre me pone a recapacitar un poco, a analizar, y tú, mano, mete mano. Yo siempre te aconsejo, defiende a capa y espada lo correcto y hazlo aunque no sea lo más fácil. Nico and Binks se llama...

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Like a G6 de Dev junto a The Far East Movement y The Cataracts con tu Hot DM, el dueño de tus noches. Ya mañana estamos más cerquita del weekend largo. No puedo dejar de pensar en el fin de semana. Sorry.

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0: Bendiciones, gracias. Bendiciones, gracias. Bendiciones, gracias. Buenas noches, gracias.
1: Y así mismito les digo a ustedes, gracias por la oportunidad de acompañarte hoy miércoles en mitad de semanita. Mañana otro día lleno de nuevas oportunidades. Y si eres estudiante senior, te quiero ver en el Seniors Next Level Expo. Vamos a estar allí animando en tarima a los hot DJs. Y yo quiero que tú tengas la oportunidad única de orientarte de tú a tú con las universidades y los colegios técnicos más importantes. Así que te veo mañana en el Coliseo Rubén Rodríguez en Bayamón. Y en la noche volvemos para acá a las 7. Aquí a Hot 102.5, la número 1 en Music y Throwbacks. Bye, bye, bye.

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2: Buenos días, hoy jueves nos espera un día caluroso. Advertencias de calor para todos los pueblos de la isla. Esos índices de calor sobre los 111 grados, mucha precaución, van a estar bien calurosos los próximos días. De hecho, hoy entra aire un poco más seco, menos precipitación en comparación con lo que hemos visto durante el resto de la semana. En la tarde vamos a tener el desarrollo de algunos aguaceros en polos del oeste. Las mismas condiciones el viernes. El sábado aumenta la humedad. Vamos a tener una débil onda pasando al sur tarde en la noche del viernes al sábado. Eso aumenta la humedad y va a provocar que en el fin de semana otra vez se desarrollen aguaceros en polos del interior y el oeste. Ayer tuvimos nuevamente buenas lluvias hacia la zona de Carraízo. Tuvimos hasta 4 pulgadas de lluvia en el área de Gurabo. También buenas lluvias en el interior de la isla que ayudan bastante a la agricultura. Sin embargo, hoy estará un poco más seco también el viernes, pero sí tendremos algo de humedad para el fin de semana que puede ayudar a ver algunos aguaceros en las tardes. El Atlántico está tranquilo, no hay zonas de sospecha de desarrollo tropical, mientras que el oleaje de 2 a 4 pies con riesgo bajo de corrientes marinas. Les informó la meteoróloga Débora Martorell.
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Mira, ayer ingresaron a prisión a un joven de 19 años en Yauco porque lo pillaron echándole gasolina a varios carros. Y hasta ahí tú lees la noticia y tú dices, ah, pero eso está bien, eso es lo normal, que se le eche gasolina a los carros. Sí, no, pero este muchacho lo que hacía era rociándole gasolina a varios carros para prenderlos en fuego. Lo triste de todo es que entre medio de esos carros habían dos patrullas. Así que por poco le prende fuego a dos patrullas, lo pillaron y bueno, pa' adentro que va. Este es Hot 102.5, el número uno en música y throwbacks. Shaggy del Valle te acompaña con cafecito en mano, viste, por eso es que uno tiene que leer las noticias completas siempre.

fue el final de Kelly Clarkson Show, el programa que tenía pues Kelly Clarkson a través de la televisión. Y tú sabes que ella tiene un segmento donde ella interpreta canciones de otros artistas y a veces le quedan incluso hasta mejor que a esos otros artistas originales. Pues mira, para cerrar con broche de oro, cantó la canción Golden de K-Pop Demon Hunters y wow, le quedó espectacular. La cantó, número uno, en el tono correcto, en el que es, y de verdad que voló mente. Este es Hot 102.5. 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

Get the Party Started de Pink, sonando en Hot 102.5 en la emisora número 1 en música y throwbacks, la que prende el party 24-7 en compañía de Shaggy del Valle con cafecito en mano. Mira, para prender el party como tiene que ser, con la mejor música, los mejores throwbacks y esos gustitos que te encantan. Por aquí por Hot 102.5, celebrando que ya es jueves y este fin de semana largo, es Labor Day Weekend. Pásala bonito, La Mosca, suena en Hot

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6: Vamos allá, que son las 7 en punto, hora pico del tapón. Hoy jueves, víspera de weekend largo. Yo soy Shaggy del Valle acompañándote con las 7 canciones más prendidas. Hoy estamos a 13 de septiembre. Mira, el segundo día del Seniors Next Level Expo. Ayer se pasó a otro nivel. Yo espero que Mija y Ricky Chili vayan ready hoy, porque hoy se espera un montón de sorpresas y un montón de cositas que van a estar pasando allá. Así que si vas para allá, mira, dile al chofer de la guagua que toque bocina. Omi Shea Leader, se lo anda ahora en Hot. Buen día.

Mira, están las redes ya inundadas de contenido sobre los posibles headliners para el próximo Coachella 2027 y los nombres están bastante interesantes, ¿sabes? Dicen por ahí que Dua Lipa pudiera estar como headliner del Coachella 2027 y no solo Dua Lipa, BTS pudiera ser parte de los headliners. ¿Tú te imaginas a BTS en Coachella? Este es Hot 102.5.

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1: Buenos días, hoy jueves nos espera un día caluroso. Advertencias de calor para todos los pueblos de la isla. Esos índices de calor sobre los 111 grados, mucha precaución, van a estar bien calurosos los próximos días. De hecho, hoy entra aire un poco más seco, menos precipitación en comparación con lo que hemos visto durante el resto de la semana. En la tarde vamos a tener el desarrollo de algunos aguaceros en polos del oeste. Las mismas condiciones el viernes. El sábado aumenta la humedad. Vamos a tener una débil onda pasando al sur tarde en la noche del viernes al sábado. Eso aumenta la humedad y va a provocar que en el fin de semana otra vez se desarrollen aguaceros en polos del interior y el oeste. Ayer tuvimos nuevamente buenas lluvias hacia la zona de Carraízo. Tuvimos hasta 4 pulgadas de lluvia en el área de Gurabo. También buenas lluvias en el interior de la isla que ayudan bastante a la agricultura. Sin embargo, hoy estará un poco más seco también el viernes, pero sí tendremos algo de humedad para el fin de semana que puede ayudar a ver algunos aguaceros en las tardes. El Atlántico está tranquilo, no hay zonas de sospecha de desarrollo tropical, mientras que el oleaje de 2 a 4 pies con riesgo bajo de corrientes marinas. Les informó la meteoróloga Débora Martorell.
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1: Vamos ya a las 7:25, momento de echarle un vistazo a cómo está la carretera a esta hora de la mañana. Bastante tránsito pesado en lo que es el expreso Valdoriotti de Castro en dirección de Carolina hacia el área de San Juan. No hay accidentes reportados hasta el momento en la Valdoriotti, pero sí vemos mucho tapón en la zona. Así que por favor, mucha precaución en el área de la PR 22. También bastante tapón en dirección de Toa Baja hacia el área de Bayamón. Hay un accidente leve en ese tramo entre Vega Alta y Dorado que está afectando algo el tránsito en la zona. Mucha precaución, pero no se reportan accidentes mayores en dirección hacia San Juan. En el área de la PR 181, el expreso de Trujillo Alto, también vemos bastante tapón a esta hora de la mañana en dirección de Trujillo Alto hacia el área de San Juan. Y en el área de Caguas, como de costumbre, la PR 52 bastante taponada en dirección del peaje de Caguas Sur hacia el área de Bairoa. La carretera 30 presenta bastante tráfico pesado también en dirección de Juncos hacia el área de Gurabo. Nada fuera del usual. En el área sur no se reportan accidentes hasta el momento en la PR 52. Y en el área oeste, fluyendo como de costumbre con algo de tránsito pesado, la número 2 en el área cercana a el mall de Mayagüez. Si tienes algo que reportar, lo puedes hacer llamando para acá al 474-0995 o a través de las redes sociales. Recuerda que nos consigues como Hot 102.5 FM. Me encuentras a mí como Shaggy del Valle y estoy contigo de 6 a 11 con cafecito, hermano, con este throwback de Goo Goo Dolls.

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1: 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Jueves de estrenos en cines, escuchando las mejores recomendaciones de películas y series aquí en Hot 102.5. Fans de las películas de investigación, policías y suspenso, hoy llega a la pantalla grande la nueva producción titulada By Any Means. ¿Qué tronco de película se tiró Mark Wahlberg junto a Yahya Abdul? La historia nos lleva a los años 60, donde un agente estricto del FBI se ve obligado a trabajar de la mano de un tipo que no sigue ninguna regla. Todo para poder atrapar un criminal que está azotando una comunidad en Mississippi. Esto es puro drama investigativo del bueno. La película es bien cruda y real en términos de la historia que quiere contar. La dirección está fuera de liga y las actuaciones de ambos son excelentes. Así que si buscas una buena opción este weekend para darte la vuelta y salir de la casa, la recomendación del día es By Any Means, disponible solo en cines. Para más recomendaciones de películas y series, me escuchas todos los días aquí en Hot 102.5 y me puedes seguir en todas las redes sociales como La Oficina Geek.
2: Ahí está, ya tienes tu recomendación para el fin de semana largo. Recuerda que Denis Dávila de La Oficina Geek lo escuchas lunes a viernes a las 7:40 de la mañana por aquí por Hot 102.5, la emisora número 1 en música y throwbacks. Llega Bruno Mars, Anderson .Paak, Leave the Door Open. Buen día.

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6: Vamos allá que son las 7:50 y arranca otro bloque de música en compañía de Shaggy del Valle. Mira, con cafecito en mano en la emisora que prende tus mañanas.

Ya se quedaron los nenes en el colegio. Ahora te toca a ti, mira por ahí, tranquilita, disfrutando la mañana con cafecito, hermano, en compañía de Hot 102.5, la emisora número 1 en música y throwbacks, y en compañía de Shaggy del Valle, que te pone a gozar desde tempranito.

Mira, hoy seguimos con el Seniors Next Level Expo allá en Bayamón, en el Coliseo Rubén Rodríguez. Ayer se metieron un reguero de estudiantes, pero un montón, de verdad, la pasamos espectacular. Así que gracias a todos los que se dieron la vuelta y shout out a los que van de camino para allá hoy. Hoy la van a pasar aún mejor, de verdad, porque dicen que, bueno, no sé, no quiero spoilear mucho, pero dicen que hay sorpresitas y todas las cosas. Así que usted, pásela bonito. 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Así que registra tu escuela, hot102pr.com, y nos vemos allá.

Lo mejor que tiene el día de hoy es que es jueves y este fin de semana es fin de semana largo. Y tú sabes que el jefe, mira, a partir de hoy ya se va. Así que aunque mañana te toca trabajar, duele menos. Porque número uno, sabes que es fin de semana largo. Y número dos, sabes que el jefe no va a estar. Este es Hot 102.5.

¿Tuviste la serie de Black Mirror? Yo a veces me asusto porque a veces siento que estamos como que llegando allá. Este es Hot 102.5, número uno en música y throwbacks. Shaggy del Valle te acompaña. Escucha esto. Y varias empresas que se unieron y crearon un dispositivo que se llama el Dream Recorder. Y es exactamente eso, una grabadora de sueños. Cuando tú te levantas, tú le dices lo que recuerdas de tu sueño y ella te va montando una peliculita de 5 segundos. Si la tecnología ya va así, cuando llega una película de, qué sé yo, media hora, me llamas que yo me apunto para un viewing party de esos sueños. Aunque puede ser peligroso, no te voy a mentir.

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2: Hey, por acá Chagui del Valle. 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Pues mira, necesito de tu ayuda. Llevo ya varias semanitas pidiéndote ayuda, buscando música fresca, música que te dé frescura cuando más la necesitas. 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Pues música que te haga sentir así. 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

Wanna Love You, música de Akon junto a Snoop Dogg, sonando en Hot 102.5, la emisora número 1 en música y throwbacks, en compañía de Shaggy del Valle. Hoy jueves, víspera de weekend, estamos a 13 de septiembre, ya casi fin de semana largo, y estoy contigo de 6 a 11 con cafecito en mano, acompañándote por aquí por Hot.

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1: Vamos ya, que arrancan 120 minutos de música sin pausas comerciales. Hoy jueves, víspera de weekend largo. Yo soy Shaggy del Valle acompañándote.

música de Rihanna. Comenzamos 2 horas de música y throwbacks sin nada de comerciales aquí en Hot 102.5, la emisora número 1 en música y throwbacks, la que te trae el Seniors Next Level Expo, que ayer se pasó espectacular. Hoy está en su segundo día allá en el Coliseo Rubén Rodríguez de Bayamón. Allá están Ricky Chin y también ya me dice que hay un montón de gente por allá. Tú estás a tiempo todavía, si no te apuntaste para el de hoy ni para el de ayer, estás a tiempo de llegarle el 28 de octubre al C3 Tech en Caguas. Visita Hot 102 PR para que te oriente.

Mire, estamos a ley de horas. Ya mañana viernes de madrugada arranca el primer juego de la Copa Mundial de Baloncesto Femenino de la FIBA y nuestras 12 guerreras se van a estar enfrentando a Australia, que by the way, Australia se ha trepado en el podio desde 1998 cinco veces. Pero yo voy a mis gallas. Esas son las mías, así que hay que apoyarla. Este es Hot 102.5, el número uno en música y throwbacks. Shaggy del Valle te acompaña con cafecito en mano. Buen día.

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the Bass, música de Meghan Trainor, sonando en Hot 102.5, número uno en música y throwbacks. Hoy jueves, víspera de fin de semana largo, celebrando la vida, celebrando que estamos, mira, vivitos y coleando. Estoy contigo de 6 a 11 con cafecito en mano. Viva la vida de Coldplay, suena ahora. Buen día.

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1: Mira, te voy a hacer una pregunta un poco controversial, pero quiero saber tu opinión. ¿Tú estás de acuerdo con que se haya eliminado temporariamente el racionamiento para los abonados de Carraízo? Porque sabes que Carraízo subió y dijeron, pues mira, pues se suspende el racionamiento, va a tener agua todo el mundo todo el tiempo. A mí no sé, a mí como que me preocupa eso un poco. Yo lo hubiese puesto 24 horas, fíjate. 24 horas sí, 24 horas no. Y así nos rinde un chispito más porque no podemos, tú sabes, hay que guardar por cuando no haya. Este es Hot 102.5, Shaggy del Valle, te acompaña. Tell me.

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Call Me Maybe, música de Khalid Ray Jepsen, sonando en Hot 102.5, la emisora número uno en música. Y Throwbacks, la única que te trae dos horas de música para ir para abajo sin nada de comerciales para que te lo disfrutes. Hoy jueves en la mañana, estamos a 3 de septiembre del año 2026, víspera de fin de semana largo, pasándola bonito. La emisora número uno en música y Throwbacks, llega por ahí Dua Lipa con Houdini. Ese es el plan tuyo, desaparecer como Houdini este weekend, ¿ah? ¿Eh?

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Complicated, música de Avril Lavigne, sonando en Hot 102.5, la emisora número 1 en música, y en eso mismo en throwbacks. Yo soy Shaggy del Valle, acompañándote de 6 a 11, con cafecito en mano. Llega la música de Post Malone, Ty Dolla Sign, esta se llama Psycho. 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

Mira, ya están saliendo por ahí rumores de los posibles headliners para la edición 2027 del festival más importante del mundo, el Coachella. Oye, y suena interesante. Entre los nombres que se rumora que pudieran estar headlining el festival está Dua Lipa y BTS. ¿Tú te imaginas a BTS como headliner de Coachella? Eso sería otra cosa, de verdad. Este es Hot 102.5, el número uno en música y throwbacks. ¿A quién te gustaría ver por allá?

Oye, cada vez son más fuertes los rumores de un posible junte para estas próximas elecciones 2028. Dicen por ahí que se pudiera tirar como candidato a la gobernación, escucha esto, Tomás Rivera Chats, y como comisionado residente, Pedro Pierluisi. Eso sí son noticias que me dan anxiety. The Witchy sonando en Hot 102.5, número 1 en música y throwbacks. Uy, Jesús.

Ahora mismo 120 minutos de música por ahí para abajo sin nada de comerciales. Eso es lo que suena aquí en Hot 102.5, la emisora número uno en música y throwbacks. Yo soy Shaggy del Valle, acompañándote de lunes a viernes de 6 a 11 de la mañana. Por aquí por Hot, Enrique Iglesias junto a Wisin. Solo

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1: ¿Viste el video del roba retrovisores en el centro comercial allá en Bayamón, en el estacionamiento? ¿Qué lo que era? El tipo abre el bonete del carro, se pone disque a mecanear en el carro, abre la puerta y realmente lo que está haciendo es escondiéndose con la puerta mientras le arranca el retrovisor al carro que tiene estacionado al lado. El video está corriendo por ahí en las redes sociales. Para que tú veas, hay que estar pendiente. Eso sí, lo pillaron y se ve claritito en el video. Así que si tienes información, comunícate con las autoridades. Esta es Hot 102.5, el número 1 en música y throwbacks. Llega Dale.

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Who's Next? Pues Jay Buso viene por ahí de 11 a 2 para acompañarte en tu mediodía aquí en Hot 102.5, la emisora número 1 en música y throwbacks. Shaggy del Valle te acompaña de 6 a 11. Hoy jueves, víspera de weekend largo. Buen día. Yeah.

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Eminem, Rihanna, Hot 102.5, número 1 en música y throwbacks. Cosas que me están saliendo bien este año. Número 1, canas. Número 2, temblor de ojo. Número 3, dolor de espalda. Número 4, laguna mental. Número 5, risa que termina en tos. Suena Bon Jovi, aquí en Hot. This Romeo is bleeding.

Era la música de Bon Jovi, Always in Hot 102.5, número uno en música y throwback. Soy Jay Bus acompañándote en tu mediodía. Mira, te acompaño en el 102.5, en el 107.3 y en el 102.3. Me río porque me han escrito por el comentario anterior. ¿Quieres más cosas así? Sigue en sintonía de Hot.

J-Lo en Hot 102.5, número 1 en música y throwbacks. Let's get loud. En tu mediodía, ya pasadas las 11 de la mañana, y es Jay Busser el que te acompaña también en el 107.3, 102.3, además del 102.5.

Martin Garrix, BB Rex en Hot 102.5. Insultos inteligentes para confundir a tus enemigos. Escucha bien, tienes dos neuronas luchando por el tercer puesto. No, no.

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0: Fuji's Killing Me Softly en Hot 102.5, complaciendo solicitudes a través del 787-474-0995. Pídeme la tuya y te la sonamos de una ya.
1: Sí, esa.

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3: Testing, check my 1, 2, are we ready? Let's go! Sí, sí, y sí, arranca el bloque más largo de música sin comerciales con palos de Mary J. Blige

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1: Mr. Vegas Pull Up en Hot 112.5, número 1 en música y throwbacks. Ya pasada las 12 del mediodía y es J-Bus el que te acompaña en tu hora de almuerzo. Buen provecho para ti que debes estar almorzando ya. Cuéntame, ¿cuál es el menú de hoy? Hoy el día está para comer shit meal. Make them away.